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0: Pavón, Chenca, Panteón Rococó, gracias, hermano.
1: Sí, señor, gracias a ustedes.
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Somos seres extraños habitando el universo, que apenas entendemos que la materia representa un pequeño porcentaje de lo que hemos denominado como la realidad. Descubrimos que el átomo está constituido por un núcleo compuesto de protones y neutrones rodeado de un campo electromagnético que parece estar vacío en un 99,99%. Sin embargo, este espacio no está vacío, sino repleto de frecuencias energéticas donde existen infinitas posibilidades. No hay materia, tiempo ni lugares, solo conciencia, más allá de los sentidos. Así pues, observando este espacio cuántico, ocurrió un colapso de la función de onda y materialicé un electrón, es decir, esta canción.

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espacio cuántico interplanetario. No eres alguien ordinario, eres un ser extraordinario. No eres otro empleado más en una sucursal del universo. Eres un ser completo, perfecto, insólito.

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Escuchamos a Chayanne con Me Enamoré de Ti. Domingo, dominguito, 24 de mayo 2026. Ya son las 2:31. Vamos a hablar de las temperaturas. Tenemos ahorita una temperatura de 30 grados Celsius. Muy agradables, sí. La humedad en el ambiente, claro que sí, hay un 50% de humedad, de una sensación térmica de los 31. Y está el pronóstico de lluvia débil, en unos minutos más, por ahí alguna nube. Una nube viajera que dejará descargar algo de llovizna. Y pues, de acuerdo a por horas, a las 3 de la tarde marca alguna posibilidad de alguna formación de una tormenta. Aunque están los cielos despejados, pero ya vi ayer, de pronto, en unos minutos cambia el panorama. Y el clima ahí, ¿eh? Se dejó sentir la bendita lluvia, claro que sí. Pero es muy poco la precipitación que tendremos hoy, de acuerdo al pronóstico. A las 6 de la tarde ya se disipan las posibilidades de lluvia. Alguna lluvia débil. Pero bueno, esperemos que siga la lluvia, por supuesto. Y compartirles también el clima de los siguientes días, que ahorita vamos a platicar con todos ustedes de este tema. ¿Cómo le está yendo en este domingo? Domingo de relax, domingo de descanso. Bueno, pues páselo usted muy bonito. Quédese en sintonía de Radio Kickapoo, que vamos a estar con usted unos minutos. Javier Maldonado se acaba de retirar, pero pues tenemos mucho que compartirle aún. Mire, para mañana la temperatura máxima marca igual que hoy, 31 la máxima, 19 la mínima, pero mucho menos precipitación para mañana, solo alguna ligera llovizna. Para el martes igualmente 20 la mínima, 33 la máxima, con un poquito de más de precipitación, lluvias débiles, nublados parciales durante todo el día. Pero bueno, mañana día festivo en los Estados Unidos, mañana Ariel Rodríguez Sucue no estará con nosotros y un servidor también con dos días de vacaciones, pero vamos a aprovechar muchísimo. Y va a estar Nilda Treviño con todos ustedes en el noticiero a las 7 de la mañana por la radio Kickapoo. Bueno, ahí está el pronóstico del clima para los siguientes días, disfrútelo mucho, mucha gente en el río, en las albercas, en la cascada, por supuesto, nuestros amigos de los Racers ya retirándose, la mayoría de ellos. Situaciones que comentar, claro, como en todo evento donde acuden muchas personas, hay cosas buenas y hay cosas malas. Gente que está muy contenta, gente que está muy molesta, entonces eso no se puede ocultar ni negar, ni mucho menos. Hay que escuchar las opiniones de todos, mejorar algunas cosas, claro que sí. Se sobrepasó el número de participantes del año anterior, sin lugar a dudas, Y eso de pronto creó molestia en personas que, por ejemplo, iban transitando por la avenida Adolfo Romo. 5 de mayo se convierte en Adolfo Romo y por el Sabino Gordo. Y pues veían las camionetas con las trailas estacionadas sobre la banqueta y esto causó molestia a gente que transita por ahí, principalmente para hacer ejercicio con rumbo a la cascada. Habrá que corregir esto. Habrá muchos terrenos por ahí por la cascada donde puedan preparar unos estacionamientos para que ahí se queden todas las camionetas con las trailas. Pues bueno, le repito, la expectativa superó a la del año pasado y esto a su vez pues generó algunas molestias en la población que fueron pues de un día prácticamente, nada más, ya muchos de ellos se están retirando. Se reporta saldo blanco, afortunadamente fue una travesía muy complicada de más de 10 horas, tengo entendido, imagínese usted, 10 horas por la sierra, encontraron terreno difícil, pero bueno, la adrenalina estuvo al máximo, la convivencia ni se diga, y pues qué bueno que la pasaron muy bien y el próximo año pues seguramente va a superar la expectativa este bonito evento. Bueno, pues vamos a deleitarlos con algo de música. Éxitos de siempre se llama esta carpeta que estoy aquí viendo frente a mí en la programación. Usted puede pedir lo que quiera, pero vamos a escuchar esas canciones que usted las escucha y dice, esa fue un éxito. Esa fue un éxito por donde le busques, Vamos a escuchar esta y de todos los géneros, de todos los ritmos. Quédese con nosotros. Son las 2:35 y esto es Radio Kickapoo.

0: Esa canción se llamó Isabel, por si usted no se lo había imaginado, así se llamaba Isabel, de Luis Miguel, claro que sí, un éxito ochentero, pero que sigue muy vigente, repito, hay éxitos que se quedaron ahí para trascender incluso en generaciones, ¿eh? De pronto se sorprende uno que los jóvenes les gustan estas canciones, y qué bueno que así sea, y, pero también hay éxitos en inglés, claro que sí, nos piden algo en inglés, con mucho gusto les complacemos, recuerde que estamos al aire y en línea directa a través del 864-126-1065-30 grados en la temperatura. Que le vaya muy bien, conduzca con mucha precaución, la carretera un poquito complicada, la libre y la autopista, ni se diga, ayer hubo un accidente fuertísimo, lamentablemente, allá por Allende. Sea muy cuidadoso al conducir, por favor, concéntrese, las dos manos firmes en el volante, evite usar el celular, póngase su cinturón de seguridad. ¿Usted trae su cinturón de seguridad? ¿Lo trae puesto? Es importante que le recuerde yo la importancia de utilizar el cinturón de seguridad. Por favor.
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0: Seguimos avanzando en la programación. Ya son las, déjame ver qué horas son exactamente, las 2:49. Y estamos ahorita iniciando una transmisión en vivo muy breve acá por las redes sociales, por el Facebook, invitándolos a que sintonicen Radio Kickapoo a través del 99.3 de FM. Bien, por Alexa también, solamente usted le dice: Alexa, sintoniza Radio Kickapoo o sintoniza Radio Kickapoo 99.3. Son varias opciones y usted podrá estar en contacto con nosotros a través de este nuevo sistema de escuchar música, de alegrarnos el día. Y también tenemos una página de internet que es bien importante, es www.radiokickapoo.com, como lo escribe aquí arriba, en la descripción de este video. Ahí viene cómo nos encuentra usted en su celular, en su computadora, sin ningún problema. Va a encontrar no solamente la estación de radio en vivo, sino también información, noticias relevantes, el estado del clima, las promociones de Kickapoo Lucky o el casino, muchas cosas más, las noticias nacionales, internacionales, las locales, por supuesto, y todo lo que usted necesita saber para estar bien informado e informada. Así que ahí nada más busca hacia abajo, donde está el play de la transmisión en vivo, y nos puede escuchar, le repito, en su celular, en su computadora, y acompañarnos durante este dominguito, que ahorita estamos de puros éxitos. Lamentablemente, pues no puedo poner al aire porque nos marca el copyright y nos tumba el video aquí en Facebook, pero sí le estamos invitando. Déjeme su comentario. Si usted quiere que le mande algún saludo por la radio, con mucho gusto lo hacemos. Déjeme sus saludos. ¿Qué canción, qué éxito de esos que no pasan de moda? Estamos ahorita con Domingo de Puros Éxitos. De verdad hay canciones que usted las vuelve a escuchar y dice: ah, esa canción, claro, marcó toda una época. O si la escuchamos en una boda, en una fiesta, en el caso de las cumbias o las norteñitas, pues nos ponen a bailar inevitablemente. Y han trascendido generaciones. Es algo bien bonito y bien importante. Estamos con Domingo de Puro Éxito. Para que usted nos sintonice y se anime, ahorita vamos con tres cumbias. Tres cumbias del recuerdo y después tres norteñas, de esas que fueron un éxito total. Podemos seguir después con tres de rock and roll, tres baladitas tranquilas también. Tenemos los mejores éxitos aquí en Radio Kickapoo. Hoy tenemos programación libre por ser domingo y tenemos una muy variada gama de canciones, y usted nos puede ayudar a que esta programación siga creciendo. Déjeme sus saludos, de dónde nos está escuchando, hasta dónde quiere que mandemos las felicitaciones, los saludos. Tenemos las mañanitas de Ariel Rodríguez Sucue, las exclusivas de aquí de Radio Kickapoo, en tres idiomas: inglés, español y Kickapoo. Así que háganoslo saber a través de un mensaje en esta publicación. 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Vamos a la siguiente canción y vamos a estar, dice, tres canciones que van enseguida: Laura León con Yo No Soy Abusadora, La Cumbia del Árabe con Banda La Encantadora y El Baile del Perrito de Wilfrido Vargas. ¿La recuerda? Pues póngase a bailar con nosotros. Esto es Radio Kickapoo. Continuamos.
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0: Ahí quedó el mambo número 8 con Alfredo el Pulpo y sus teclados. Seguimos avanzando con mucho gusto. Ya tenemos saludos en la transmisión en vivo que hicimos en Facebook. Hace rato que estaba yo platicando de los éxitos y las cumbias que íbamos a poner. Ya teníamos saludos en el Facebook. Y aquí les doy lectura. Ana Elizabeth Martínez Ruiz, saludos cordiales de la familia Martínez Ruiz. Muchas gracias. Fidel Luna, saludos amigo, fuerte abrazo. Y nos envió estrellas. Gracias amigo, un abrazo. Muchos saludos, Luis Parra, Radio Kikapú. Feliz domingo desde Eagle Pass. Fuerte abrazo, amigo. Claro que sí. Y nos da mucho gusto desde que tuve el gusto de conocerlo a él. Me decía, es que en la casa se escucha siempre Radio Kikapú. Qué bueno, qué bueno. Y ni siquiera el idioma es una barrera para estar en contacto. Así que, saludos, amigo, a ti y a toda tu apreciable familia. Feliz domingo también. Jesús Heriberto Román Segura. Saludos, Luis. La chuleta y el chuletón de los Reyes Locos. Yo no había escuchado esa canción. Qué bueno, le digo. Usted nos ayuda a hacer la programación. Debe ser una cumbia buenísima. Ya está programada, amigo, ¿eh? Porque después de estas cumbias siguen otras cumbias que nos están pidiendo. Pero le vamos a regresar un poquito ahora acá a la carbonífera. Sigue Los Reyes Locos, sigue Fuego Indio y sigue también Liberación. Así que muy pendientes, ¿eh? Berenice Casa, saludos amigo Luis. Saludos profe, saludos a JJ, claro. Salim Zamora, saludos compañera. Te mando un saludo también. Mari López, un saludo para todos ustedes. Gracias. María Sepúlveda, saludos, señor Luis Parra, desde Denton, Texas. Oh, yes, very well, very good. I'm very good. Es inglés, por más que estoy ahí escuchando a Ariel, nada más no se me pega el inglés, caramba. Pero me pasa como los perros, oiga. Entiendo, pero no hablo. Así es el inglés. Poco a poco se va afinando el oído. Seguimos con más música para todos ustedes. Ahora sigue El Baile del Perrito. ¿Recuerda usted esa canción? El Baile del Perrito. Antes una identificación de nuestra radio. Las 3 con 2 de la tarde.
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Ahí quedó el baile del perrito, son las 3:07, está usted escuchando Radio Kickapoo desde Musquis, Coahuila. 31 grados la temperatura, alguna posibilidad de lluvia aislada, formación de tormentas también allá en 5 manantiales en la frontera, también tengan cuidado, hay que estar al pendiente de los pronósticos y las publicaciones de Protección Civil y de páginas tan confiables como las de nuestro amigo El Cuate, que el clima del Cuate, que la verdad es muy acertado y muy amable, además le mandamos un saludo. Tenemos mensajes en el WhatsApp. Cintia Triple M nos dice, está descansando. Qué bueno, amiga, bien trabajadora. Te estamos escuchando en El Ejido La Cuchilla. Saludos. Y me dice, lo imaginé bailando La Abusadora. ¿Está viéndonos? ¿Tiene cámaras aquí? Porque sí la bailé, claro que sí. Oye, hablando de esta canción, la última, la del baile del perrito. Hace días, el jueves, que estuvimos amablemente, nos abrieron las puertas ahí de Despechadas, un lugar muy bonito allá en Sabinas. El buen amigo Benjamín Zamora nos salvó de una situación ahí con el programa, que lo teníamos ya programado en un lugar y a la mera hora no se pudo. Dijimos, aplicamos esa de mejores restaurantes nos han corrido. Y nos fuimos con la mejor actitud y siempre agradeciendo la amistad de gente que está dispuesta a apoyarlo a uno en los proyectos y sobre todo en el tema del artista Fernando Rivera, que ya estaba listo para su presentación. Bueno, pues de última hora nos abrieron la puerta ahí de Despechadas, un lugar muy bonito, con un sonido espectaculares, de verdad. Yo ya digo, yo creo que a cualquier edad es muy cómodo estar en un lugar donde la música te llegue, la sientas y te den ganas de cantar y bailar, pero que también puedas estar platicando, no que salgas ahí todo sordo. Y ese sonido que tiene ahí está de verdad bien profesional. Felicidades y gracias por habernos abierto las puertas para sacar ese programa desde el ensayo. Ahí tocaron esta canción, la del baile del perrito, y algunas personas que estaban muy alegres ahí, grupo de mujeres que estaban festejando algún cumpleaños, la bailaron, pero no la bailaron como era. Había un paso muy característico que en aquellos años era un escándalo, se volvió un escándalo y era una canción. ¿Cómo vas a bailar eso? La misma canción lo dice. Papi, no sea así, no... Ese baile le gusta a todos y se baila así, el baile del perro. Tenías como que bajar la caderita, manos en la cintura y mover la caderita así como para adelante y para atrás. Era un movimiento escandaloso. ¿Estará usted de acuerdo en aquellos tiempos? Ahorita, no hombre, pues ese ya queda como un baile de coreografía para el kinder, oiga, después de los perreos y todo lo que vemos por ahí en los videos. Pero bueno, la música sigue estando muy actual. Vamos a complacerles con esto que se llama... La Chuleta de los Reyes Locos. Gracias por solicitarla.

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Gracias, muchas gracias por continuar en sintonía de Radio Kickapoo. Tengo que leer algunos mensajes. Ahorita recuperamos esa canción que nos están solicitando. Con mucho gusto les atendemos, ¿no? Aquí estamos para servirles, con mucho gusto. Y qué bueno que participan con nosotros. Nos preguntan, dice, ¿sabe si están los juegos mecánicos aquí en Musquis? Sí, van a estar esta semana y la que sigue, creo todavía. Atracciones Aguilar, ahí en la Placita Fundadores. Después de las 7, ahí están ya en función. Gracias por su mensaje, gracias por preguntar. Y pues bueno, están reportando un accidente en la carretera Musquis Boquillas del Carmen, pero hasta no tener un dato confirmado les platico. Ojalá y no sea real el reporte, pero estamos monitoreando, pendientes, porque aquí también estamos al día con las noticias. Nos piden saludos a través del Facebook, con mucho gusto lo voy a compartir. Tenemos de fondo una canción de los Bukis, Indiecita. Muy bonito tema, de esos de antaño. También un éxito. Y aquí lo voy a compartir. Dice en los mensajes en el Facebook. Saludos para todos en Musquis, nos dice Jesús de la Rosa. Gracias, Jesús. Angélica Rodríguez, saludos de Río Bravo, Tamaulipas. Gracias, qué amables por estar en sintonía. Y acá por la red, por el WhatsApp, perdón, tenemos también saludos. Nos manda foto nuestro amigo Wild West, claro que sí. Y también saludos para Barroterán y para Sabinas, que por allá también nos están escuchando. Este tema se llama La Indiecita con los Bukis.

Seguimos avanzando para todos ustedes. Empieza a circular en redes sociales. Le repito, pues no es nada confirmado, son datos extraoficiales de algún... Se recibió un reporte al 911 de un accidente aéreo. Pero estamos en espera de la confirmación de los datos. Le repito, ojalá y no sea cierto. Pero están trabajando ya las autoridades en confirmar dicho dato. También decirles que ayer de acuerdo a las descargas, de la mano de las descargas eléctricas que hemos tenido en la sierra, pues se presentó un incendio forestal, pero afortunadamente también la misma naturaleza, la bendita lluvia, pudo hacer que se apagara la lumbre. Así que es el reporte que tenemos hasta el momento. 3:34. Vamos a la siguiente canción, que es La Cadenita, un tema clásico, Los Ángeles Azules, claro que sí.

Qué bonita canción, ¿no cree usted? Qué bonita canción. Qué temas de don Roberto Carlos, que todavía anda vigente, oiga, tendrá que 80 y tantos años. Pero no nada más él, anda vigente y cantando y haciendo conciertos. Rafael, el Divo de Linares. ¿Quién más? Enrique Guzmán, ¿no? Enrique Guzmán tiene todos los años de la vida. Y ahí andan cantando. Es más, van a hacer un concierto juntos. Imagínense Rafael y José Luis Rodríguez, el Puma, y Enrique Guzmán se van a presentar juntos en Ciudad de México. Debe ser algo, pues, híjole, fuera de serie, ¿no cree usted? Y termina pasando, digo, muchas veces ya la voz obviamente no es lo mismo, ni aquellos tonos, ni esa potencia de los pulmones, pero pues de pronto la gente paga por ir a ver al artista, por recordar aquellos momentos inolvidables que nos han hecho pasar con sus canciones. Le pasó lo mismo a José José, usted lo recuerda, no hace muchos años, bueno, no tengo, 15 años yo creo, tal vez menos, que anduvo en una gira por todo el país, ya con la voz muy, muy mermada. Prácticamente ya no cantaba José José. Y hizo una gira pues para obtener recursos, porque como todos sabemos terminó muy mal económicamente. Con su esposa Sarita, pues ella era muy inteligente para este tema de la mercadotecnia. Dijo, vamos a hacer una gira para ir como pues haciendo un fondito de retiro y buscar a ver si te pueden solucionar el tema de la voz. Pero bueno, finalmente sabemos el desenlace de El Príncipe de la Canción. Pero yo a lo que me refiero es que, por ejemplo, en Monclova, no sé si hizo un día o dos de presentaciones. Yo recuerdo perfectamente que la gente se tomaba fotos con él porque él del hotel salía a caminar y se iba a comprar un pan. Ahí encontró una panadería ahí cerca en el Boulevard Pape y se metió a comprar una bolsa de pan porque se le antojó a don José José, en paz descanse. Y se tomó fotos con la gente y era muy amable y la gente abarrotó el teatro porque querían verlo y fueron muy nobles y obviamente la voz ya no era nada que ver con lo que él nos regaló en sus inicios. Pero querían ver al artista, saludarlo, reconocerle con un aplauso, pues tantos y tantos éxitos que nos regaló el Príncipe de la Canción. Así que bueno, haciendo esa remembranza, les comparto. Y un compañero mío de Sabinas, Ángel Valdés, un periodista muy joven, que le mando un saludo, él tuvo la oportunidad de convivir con José José, entrevistarlo. Me decía, es el tipo más sencillo que puedes imaginar. Una muy buena persona y de verdad siempre lo fue. José José, que en paz descanse. Ese, grandes artistas que nos dejan tremendos recuerdos. Tenemos saludos, por eso regresé al aire, porque nos dicen, buenas y bendecidas tardes, me podría complacer con una canción que se llama Ramito de Violetas. Y mándanos un saludo a los compañeros de Rancho Aguachiquita, de don Felipe Ibarra y Mario Ibarra, por favor. Claro que sí, amigos, que Dios los bendiga, gente del campo, gente bien trabajadora. Buen amigo Roger, que anda a descanso, pero es un fiel radioescucha, además de buen amigo, muy buena persona, le mandamos un saludo muy afectuoso y gracias por sintonizarnos. Se quedan con Mi Banda El Mexicano, Ramito de Violetas, ya son las 4:03.

0: Pausamos un poquito la canción de fondo, ya que estábamos hablando del príncipe de la canción. Estoy buscando la última vez que cantó José José. No para poner la canción, sino por lo que él dijo. Dijo un poema antes que fue muy impactante. Fue un concierto en Miami, si no me equivoco, organizado, como le decía, por su última esposa, Sarita. Y pues que fue todo un éxito. Había artistas pues de todas partes, imagínense, que fueron a rendir un merecido homenaje al príncipe de la canción en ese concierto. Pero él, emocionado ya con lo último que le quedaba de voz, dijo un poema muy, muy impactante, ¿eh?, que le voy a compartir enseguida, y después escuchamos esa canción, la de Seré. Vamos a escuchar esas emotivas palabras que quedaron ahí para el recuerdo y que hicieron pues llorar a más de uno, porque escuchar a un artista como él, un tremendo artista, literalmente suplicarle al creador que no le quitara su voz. Un momento que quedó ahí para el recuerdo. Vamos a escucharlo.
1: 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Si en tus enojos decides castigar al que ha cantado cuando haya quebrantado tu ley santa, haz que le ahogue el llanto de sus ojos, haz que padezca triste y desolado, siembra abrojos debajo de sus plantas, ponle canas y arrugas en la frente, pero déjale voz en la garganta. Bien sabes tú, Dios providente, que aunque todo lo sufra humildemente, ya no podrá vivir si ya no canta.

fue un momento de verdad, pues que ahí quedó para el recuerdo, muy emotivo. Estaba su esposa Sarita, su hija, todavía muy jovencita, y al tiempo que él la cantaba, miles de personas, entre ellos Marc Anthony, Alicia Villarreal, los Cumbia Kings, parece ser que estaba también Carlos Rivera, muy jovencillo ahí, pues lo acompañaron, le hicieron, corearon esa canción para ayudar al príncipe de la canción a cantarla por última vez ante su público. Vamos a escucharla, como la grabó en los años 80, si no me equivoco. El tema se llama Seré.

Qué gusto recibir sus mensajes mientras estamos en cabina, sobre todo en domingo, que generalmente no tenemos este locutor aquí al aire, pero hoy que lo estamos haciendo, pues la respuesta de ustedes ha sido muy favorable y motiva para seguir trabajando. Claro que sí, fíjese este mensaje. Hola, buenas tardes, yo los escucho mientras tengo oportunidad, pero nos escucha en Puerto Arturo. Le pido una canción de Rigo Tobar, a él yo lo fui a ver, se presentó en la feria de Piedras Negras. Lo escucho en Puerto Arturo, pero soy de Palau. San Juanita, dice aquí su número de WhatsApp. Bueno, pues muchas gracias, señora San Juanita, y la complacemos con un tema muy bonito de Rigo Tobar, que desde el cielo nos dice: oh, qué gusto de volverte a ver.

0: Oiga, ya nos vamos, son las 4:23, recuerde que sigue en pronóstico de lluvia ligera para hoy, para mañana, temperaturas realmente agradables, 30, 31 grados, y le repito, posibilidad de lluvia ya mínima para los siguientes días, pero bueno, hay que estar al pendiente porque de pronto se pueden formar las tormentas, y pues pendientes de la página de Radio Kickapoo, cualquier situación ahí la actualizamos, cualquier cosa que ocurra ahí usted la puede ver a través de nuestros portales. 4:23, mañana día festivo allá en los Estados Unidos, que la pasen muy bien, que lo disfruten muchísimo. Muy buena tarde, gracias por sintonizar Radio Kickapoo.
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